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1: Aquí en La Preciosa, con la mejor música, yo soy Julieta Gil, y también, ¿sabes qué? Dándote unas palabras que te pueden alentar el día de hoy, te quiero recordar que la gente que está en tu vida es por alguna razón, y hay gente que se va de nuestra vida, pero hizo lo que tenía que hacer. Todos estamos aquí para ayudarnos, para hacernos crecer. Sí, hasta esas personas que te hicieron pasar un mal momento, te enseñaron algo. Esos son a veces nuestros mejores maestros, porque nos empezamos a conocer un poco más de nosotros mismos, cómo actuar, cómo reaccionar. Así que el día de hoy ponte a pensar que toda la gente que ha pasado por tu vida ha tenido que ser de esa manera por tu propio crecimiento. Seguimos aquí en La Preciosa.
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1: A solo dos días de la final del Mundial de Fútbol, estamos emocionados porque, de todos modos, pues todavía sigue la vibra del Mundial. Aunque ya no se encuentra México, ya no se encuentran otros equipos también, a lo mejor por los que estábamos muy apasionados. Les deseamos lo mejor a los finalistas y también a los que van a jugar mañana, que es por el tercer lugar, Francia contra Inglaterra, y el domingo Argentina contra España. Mientras, seguimos con más música y a dar gracias porque tuvimos unos días maravillosos disfrutando de esta fiesta mundial que es el Mundial de Fútbol Soccer.
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0: La preciosa 105.7, más y mejor variedad para San Antonio y sus alrededores. ¿Cómo estás viviendo tu día hoy? Espero que en compañía de la música de La Preciosa, pero también con ganas de estar aquí, de salir adelante, no nada más estar por estar. Y platicamos seguido de esto, ¿verdad? De no nada más existir. Para eso, pues, ¿qué chiste tiene la vida? El punto es encontrarle el sabor a las cosas, a la gente con la que convives y decir, ay, hoy la verdad pasé un día a lo mejor difícil, pero me gustó esto y esto y esto. Y si repasamos las cosas que nos gustaron, de verdad que se nos hace el día y la vida muchísimo más fácil. Continuamos con la música de La Preciosa.
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1: José José son de esas voces que nunca en la vida se van a poder olvidar. Era el príncipe de la canción. ¿Qué más podemos esperar de esto? Todos los sentimientos con sus canciones. Cuando vayas conmigo es lo que estás escuchando en este momento aquí en La Preciosa. Disfrútalo.

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1: ¿Cómo estás? Soy Julieta Gil, aquí en La Preciosa, acompañándote y dándote ánimos para que sigas ya sea trabajando, cocinando, lo que sea que estés haciendo. Permíteme acompañarte con la mejor música que hemos escuchado en todos nuestros tiempos, que nos pone un poquito nostálgicos, pero en el buen sentido. Esa sensación que te da en el corazón de, ay, me acuerdo cuando esto, y bueno, si a veces también te da una sensación de, híjole, me acuerdo de este cuate o esta persona que cuando anduve con ella me causó esta sensación, también es válido, es parte de nuestra vida y me encanta que estés aquí con la música de La Preciosa.
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1: Yo soy Julieta Gil y tú te encuentras aquí en La Preciosa. Llega un momento en nuestra vida que, aunque pidamos un consejo, sabemos bien qué es lo que debemos hacer, ¿sí o no? Nada más ponte a pensar cuántas corazonadas te dan en el momento en que quieres tomar una decisión. Cuando algo se pone en tu camino y quieres tomar una decisión y estás confundido o confundida, piensa en las dos decisiones que tomarías. ¿Cuál de esas dos te da más paz? Y de ahí partes. Recuerda que hoy en día lo que queremos es sentir paz mental, emocional y saber que estamos en este mundo para disfrutar de la vida, no para sufrir. Seguimos aquí en La Preciosa.
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1: Aquí te presento a los Bookies, a donde vayas. Y sí, a donde vayas, si te vas un ratito de la música, siempre regresa con nosotros aquí en La Preciosa.

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La preciosa 105.7, soy Julieta Gil. Saludos especiales para mi gente en Alamo Ranch, Alamo Heights, Leon Valley. Gracias por escucharnos, por estar conectados y por hacer de la preciosa 105.7 tu estación favorita. En casa, en el trabajo y en el campo.

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1: Aquí en La Preciosa con la mejor música, yo soy Julieta Gil y también, ¿sabes qué? Dándote unas palabras que te pueden alentar el día de hoy. Te quiero recordar que la gente que está en tu vida es por alguna razón. Y hay gente que se va de nuestra vida, pero hizo lo que tenía que hacer. Todos estamos aquí para ayudarnos, para hacernos crecer. Sí, hasta esas personas que te hicieron pasar un mal momento, te enseñaron algo. Esos son a veces nuestros mejores maestros porque nos empezamos a conocer un poco más de nosotros mismos. Cómo actuar, cómo reaccionar. Así que el día de hoy ponte a pensar que toda la gente que ha pasado por tu vida ha tenido que ser de esa manera por tu propio crecimiento. Seguimos aquí en La Preciosa.
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0: 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A solo dos días de la final del Mundial de Fútbol, estamos emocionados porque, de todos modos, pues todavía sigue la vibra del Mundial. Aunque ya no se encuentra México, ya no se encuentran otros equipos también, a lo mejor por los que estábamos muy apasionados. Les deseamos lo mejor a los finalistas y también a los que van a jugar mañana, que es por el tercer lugar, Francia contra Inglaterra, y el domingo Argentina contra España. Mientras, seguimos con más música y a dar gracias porque tuvimos unos días maravillosos disfrutando de esta fiesta mundial que es el Mundial de Fútbol Soccer.
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1: ¿Cómo estás? Yo soy Julieta Gil aquí en La Preciosa y recuerda que cada decepción, cada cosa que se va, pareja, amistad, trabajo, la vida los está haciendo a un ladito para que encuentres algo mejor o que te llene más, algo que sea más afín a ti. A lo mejor esa pareja que tuviste no es que sea mala persona, simplemente no era para ti. A lo mejor ese trabajo que tanto te encantaba pero desapareció, es que la vida te está guardando algo todavía mejor que te va a hacer triunfar aún más, que te va a dar a lo mejor más dinero, más abundancia. Uno nunca sabe, lo que pasa es que lo difícil es verlo en el momento. Pero ya verás, la vida te lo va a explicar todo en su momento. Seguimos en La Preciosa.
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1: Ay, esta intensidad de la voz de Amanda Miguel no puede faltarnos aquí en La Preciosa. Así no te amará jamás.

0: San Antonio, más y mejor variedad, La Preciosa 105.7. ¿Cómo estás? Yo soy Julieta Gil, aquí en La Preciosa, y recuerda que cada decepción, cada cosa que se va, pareja, amistad, trabajo, la vida los está haciendo a un ladito para que encuentres algo mejor o que te llene más, algo que sea más afín a ti. A lo mejor esa pareja que tuviste no es que sea mala persona, simplemente no era para ti. A lo mejor ese trabajo que tanto te encantaba pero desapareció, es que la vida te está guardando algo todavía mejor que te va a hacer triunfar aún más, que te va a dar a lo mejor más dinero, más abundancia. Uno nunca sabe, lo que pasa es que lo difícil es verlo en el momento. Pero ya verás, la vida te lo va a explicar todo en su momento. Seguimos en La Preciosa.
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0: 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La preciosa 105.7. En tu madrugada te acompaña Liliana Sánchez. Gracias por conectarte a través de nuestra aplicación iHeartRadio. Feliz sábado. Tengo más de tus temas del recuerdo en La Voz de los Temerarios. Juan Gabriel, Abba y mucho más. Quédate en La Preciosa.
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1: Y así viajamos al año 1992 con los reyes del romanticismo, el exitoso álbum Mi Vida Eres Tú. Esta canción habla de la profunda ilusión de amar a alguien que se siente inalcanzable, como un regalo del cielo. ¿Escuchas? A Los Temerarios, Eres un Sueño.

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0: 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Quédate en sintonía.
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0: Hola, mi amor.
1: Hola.
0: ¿Cómo estuvo esa clase de hoy?
1: Bastante bien. ¿Llevas mucho tiempo esperándome?
0: Un poco, pero te quiero mucho, mi amor.
1: Sí, pero por favor, apúrate que pueden vernos.
0: Bueno, pero ¿hasta cuándo vamos a seguir ocultando lo nuestro? Es que no te...

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0: San Antonio, más y mejor variedad, La Preciosa 105.7. ¿Y qué tal si te dijera que la inteligencia artificial pudiera ayudarte a encontrar pareja? Esa es la idea detrás de una nueva tendencia en las citas aquí en Estados Unidos. Cada vez más jóvenes están dejando aplicaciones tradicionales como Tinder para probar plataformas con IA, como dicho IA, que pues analizan personalidad, intereses y valores para buscar conexiones más compatibles e incluso ayudar a organizar la primera cita. La promesa es reducir la frustración del ghosting y esas conversaciones que nunca llegan a nada. Pero algunos expertos advierten que aunque la tecnología puede ayudar, el amor también necesita algo que la inteligencia artificial todavía no puede crear: la conexión humana y la espontaneidad. ¿Qué opinas tú? Seguimos con más en La Preciosa.
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Escuchando buena música, la del recuerdo que te llega al corazón, tenemos a la industria del amor, Rosas Rojas.

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1: Ayer, Jesús afinó mi guitarra y agudizó mis sentidos. Me inspiró. Papel y lápiz en mano, apunto la canción y me leí a escribir. Porque hablar y escribir sobre Jesús es redundar. Sería mejor actuar. Luego, algo me dijo que la única forma de no redundar es decir la verdad. Decir que a Jesús le gusta que actuemos, no que hablemos. Decir que Jesús es más que cinco letras formando un nombre. Decir que Jesús es verbo, no sustantivo.

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1: Estás en sintonía disfrutando de tu música favorita con Liliana Sánchez. Quiero enviar saluditos a todos los que nos están escuchando en este momento, estén en donde estén. Gracias por acompañarnos, ya sea trabajando, en casita, en tu carro o simplemente descansando. Aquí tenemos, ya tú sabes, la mejor música para hacer tu día más alegre, más divertido y lleno de buena energía. Sigue con nosotros y disfruta con tu música favorita. Regreso con más. Quédate en sintonía.
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0: 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Gracias por escucharnos. 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

La Preciosa 105.7, más y mejor variedad para San Antonio y sus alrededores. Qué bueno que está con nosotros en tu madrugada de sábado. Yo soy Liliana Sánchez. Te dejo con José Amar y Querer.

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1: Y recordándote que tenemos buena música también a través de nuestra aplicación iHeartRadio, con la que también puedes interactuar con nosotros. Envíanos mensajitos de voz contándonos qué tema quieres escuchar o de dónde nos estás sintonizando, ya lo sabes. iHeartRadio, vengo con Emanuel, Alicia Villarreal, Chayanne y más en La Preciosa.
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La Preciosa 105.7, yo soy Liliana. Un saludo para la gente linda de Alamo Ranch y Alamo Heights, que siempre están al pendiente. Gracias por hacer de La Preciosa 105.7 tu estación favorita en casa, en el trabajo y en el carro.

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0: 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Y si quieres que tu habitación se sienta más fresca este verano, los expertos tienen algunas recomendaciones. La primera de ellas es, pues, usar menos almohadas decorativas. Aunque se ven bonitas, demasiadas pueden hacer que el espacio se sienta recargado. También aconsejan guardar las mantas pesadas y la ropa de cama de invierno para dar paso a telas más ligeras, como algodón o lino. Y otra sugerencia es sacar el televisor del dormitorio, así como lo escucha, ya que la luz de las pantallas puede afectar la calidad del sueño. Además, recomiendan mantener la mesa de noche despejada y eliminar objetos que solo ocupan espacio. La idea es crear un ambiente más relajante, más fresco. Y pues te pregunto, ¿de verdad sacarías el televisor de tu habitación? Seguimos con más en La Preciosa.
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La Preciosa 105.7, más y mejor variedad. Escuchando más de tu variedad, gracias por tu sintonía. Feliz sábado. Te dejo con Daniela Romo de Mí, Enamórate.

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0: La Preciosa 105.7, más y mejor variedad para San Antonio y sus alrededores. Acompañándote Liliana Sánchez, quiero enviar saluditos a todos los que nos escuchan desde el trabajo. Gracias por sintonizarnos. Aquí estamos con la mejor música para acompañarte mientras cumples tus tareas del día. Así que relájate, disfruta y deja que la buena vibra de tu estación favorita te haga el día más llevadero. Seguimos contigo aquí en sintonía.
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0: La Preciosa 105.7. Acompañándote Liliana Sánchez. 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Regreso con más.
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1: Seguimos conectados con esos temas del recuerdo. Yo soy Liliana Sánchez, también a través de mi Instagram, Eugeniera. Te dejo ahora con Ana Gabriel.

La Preciosa 105.7. Yo soy Liliana. Escríbenos o chismea un rato con nosotros. Búscanos en Instagram como La Preciosa 105.7.

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1: Yo soy Liliana Sánchez y quiero saludar a todos los que nos escuchan desde casita. Gracias por compartir este momento con nosotros y tenemos aquí la mejor música para alegrar tu día, acompañarte en lo que estés haciendo y llenarte de buena energía. Disfruta y sigue con nosotros. Regreso en breve.
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1: Y seguramente has escuchado en redes sociales que las personas que siempre buscan complacer a los demás tienen más riesgo de desarrollar una enfermedad autoinmune. Pero, ¿qué dice realmente la ciencia? Pues te cuento que los expertos son claros. No existe evidencia de que ser una persona complaciente cause este tipo de enfermedades. Lo que sí se sabe es que vivir con estrés constante puede afectar la salud y el sistema inmunológico. Por eso, la recomendación es no dejar de ser amable, sino aprender a poner límites, expresar lo que sentimos y cuidar también de nuestro bienestar. ¿Qué tal? Seguimos con más aquí en Sintonía de La Preciosa.
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0: Más y mejor variedad en San Antonio, La Preciosa 105.7. Gracias por escucharnos, acompañándote Liliana Sánchez en tu sábado bien temprano, a los que están madrugando, buenos días. Seguimos con esos temas que te hacen recordar y también que te hacen suspirar en la voz de Mijares. Llegan Los Felinos, Camilo Sesto y mucho más, acompañándote también a través de mi Instagram, Eugeniera. Que tengas bonito sábado. Regreso con más a La Preciosa.
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1: ¿Cómo estás? Soy Julieta Gil, aquí en La Preciosa, acompañándote y dándote ánimos para que sigas, ya sea trabajando, cocinando, lo que sea que estés haciendo. Permíteme acompañarte con la mejor música que hemos escuchado en todos nuestros tiempos, que nos pone un poquito nostálgicos, pero en el buen sentido. Esa sensación que te da en el corazón de, ay, me acuerdo cuando esto. Y bueno, si a veces también te da una sensación de, híjole, me acuerdo de este cuate o esta persona que cuando anduve con ella me causó esta sensación, también es válido, es parte de nuestra vida y me encanta que estés aquí con la música de La Preciosa.
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1: Es una mañana hermosísima y este sábado espero que lo estés disfrutando en compañía de La Preciosa. Mi nombre es Julieta Gil y esto es para arrancar esta segunda parte de la hora. Los caminantes, bueno, apenas vamos en la primera parte de la hora, pero así parece, amor que nace. ¿Sabe?

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Te saluda Julieta Gil. Gracias a toda mi gente que nos está escuchando de San Antonio, el West Side, South Town. Gracias porque escuchan a diario y

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1: Yo soy Julieta Gil y tú te encuentras aquí en La Preciosa. Llega un momento en nuestra vida que, aunque pidamos un consejo, sabemos bien qué es lo que debemos hacer, ¿sí o no? Nada más ponte a pensar cuántas corazonadas te dan en el momento en que quieres tomar una decisión. Cuando algo se pone en tu camino y quieres tomar una decisión y estás confundido o confundida, piensa en las dos decisiones que tomarías. ¿Cuál de esas dos te da más paz? Y de ahí partes. Recuerda que hoy en día lo que queremos es sentir paz mental, emocional y saber que estamos en este mundo para disfrutar de la vida, no para sufrir. Seguimos aquí en La Preciosa.
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1: ¿Y por qué me dijiste que me querías?
2: No, yo nunca dije que te quería. Simplemente dije que me gustabas.
1: Ah, pero no importa. La venganza es dulce, ¿sabes? Muy dulce.

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1: ¿Cómo estás? Yo soy Julieta Gil. Espero que estés tomando acción en eso que tanto deseas, porque muchas veces decimos, a mí me gustaría hacer esto, pero no sé si pudiera, o no está bajo mi control. Sí, muchas veces no está bajo nuestro control, pero la mayoría de las veces podemos hacer algo al respecto, por lo menos dar esos primeros pasos y ya después decir, ¿sabes qué? Yo ya hice lo que tenía que hacer. Así que toma acción hoy. Eso que quieres, que necesitas, sé que puedes hacer algo al respecto. Y tú lo sabes también. Seguimos con la música de La Preciosa.
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1: Esta canción de Rocío Dúrcal, Costumbres, que fue primero que nada escrita por Juan Gabriel y producida, obviamente, pero en la voz de Rocío Dúrcal suena espectacular, única, especial. Vamos a escucharla juntos, Costumbres, con Rocío Dúrcal aquí en La Preciosa.

0: 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Yo soy Julieta Gil, aquí en La Preciosa. Te quiero recordar que cada vez que tienes una decepción, Dios, el universo o en ese poder en el que tú crees jamás se olvida de ti. De hecho, te está haciendo espacio para algo mejor. Recuerda que no todo en la vida es de a gratis. Y cuando sufrimos o lloramos o no la estamos pasando muy bien, siempre es señal de que algo mejor está por llegar. Sigue conmigo aquí en La Preciosa.
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1: Recuerda que cada vez que alguien te pide una ayuda, un favor, es una oportunidad que tú tienes para hacer algo por esa otra persona. Y sí, también cuando a ti te toca pedir un favor, pues también con todo gusto, porque es como tomamos y damos oportunidades. Muchas veces pensamos que es, ay, qué lata, otra vez me lo están pidiendo. Pero la verdad es que si te lo están pidiendo es porque ven algo en ti, apoyo, algo que tú puedes lograr que a lo mejor ellos todavía no. Seguimos aquí en La Preciosa.
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1: Emmanuel es uno de mis artistas, mis cantantes favoritos de toda la vida. Y te lo digo porque desde chiquitita que salió esta canción, en 1981, me encantaba. No sabía ni qué decía la letra, pero me encantaba. Y me sigue encantando. Esto es Con Olor a Hierba, aquí en La Preciosa.

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1: Continuando con La Preciosa, yo soy Julieta Gil. Recuerda que no estamos en control de las reacciones y acciones de los demás. Si algo hicieron que no te pareció, déjalos. Ellos saben lo que están haciendo y si no lo saben, lo descubrirán. Pero no está en tus manos corregirlos o hacerlos reaccionar. Si ellos te piden un consejo, se los das con todo gusto, pero si nadie te lo está pidiendo y ellos quieren ser de la manera que son, tenemos que aceptar a la gente tal cual es. Recuerda que no se trata de ti, se trata de ellos. Nunca sientas que las cosas son contra ti. Al final de cuentas, la gente actúa como siente que le está yendo en la vida. Así que a tener paciencia y seguir con la música de La Preciosa.
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6: Música especialmente para ti, música que ojalá disfrutes, y gracias a nuestros patrocinadores que hacen posible este programa, que te podamos acompañar por esta estación, y el programa se llama Guía Comercial. ¿Te gusta? Este es el programa Guía Comercial. Continuamos.

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6: Amigos, gracias por haberme acompañado desde las 9 de la mañana. Te recuerdo que el próximo sábado aquí nos encontraremos con avisos de nuestros patrocinadores, con música, y ya sabes, ojalá nos puedas acompañar sábado a sábado. Yo soy Winter, que tengas un excelente fin de semana. Gracias, pásala bien. Este es el programa Guía

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1: Muy buenos días, yo soy Liliana Sánchez, otra vez contigo en tu sábado. Tenemos buena música para complacerte en tu fin de semana. ¿Qué tal la estás pasando? Si estás desayunando, buen provecho. Tenemos temas de Vicente Fernández, llega también Los Terrícolas, José José. Todo aquí en La Preciosa, más y mejor variedad.
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1: Y llegó el momento de ponernos apasionados
2: con el rey de la balada latina.
1: En 1981 llegó esta canción que habla de esa forma hermosa y también sensual y ese deseo de entregarse por completo a la pareja. Escuchas a Roberto Carlos, Gama y Mesa. 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

La Preciosa 105.7, más y mejor variedad. Yo soy Liliana Sánchez acompañándote y tu estación favorita ahora está más cerca que nunca. 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

0: 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Regreso con más, quédate en sintonía.
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1: ¿Y qué tal si mañana, en lugar de correr por una taza de café, abres las cortinas? Y es que un nuevo estudio realizado en Japón encontró que recibir unos 20 minutos de luz natural antes de despertar puede ayudar a reducir la sensación de cansancio al comenzar el día. Los investigadores compararon distintos escenarios y descubrieron que quienes recibieron esa luz antes de levantarse se sintieron más despiertos y con menos fatiga. ¿Qué tal? Los expertos explican que la luz natural ayuda a regular nuestro reloj biológico, mejorando la energía, el estado de ánimo y el nivel de alerta. Así que si puedes, deja que entre el sol, tu cuerpo podría agradecértelo. Seguimos con más en tu mañana de sábado. Llega Marisela, Luis Miguel, Rocío Dúrcal en La Preciosa.
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0: La preciosa 105.7, más y mejor variedad en San Antonio. Acompañándote Liliana Sánchez. Y para los que están en el carro, para los que van manejando, gracias por llevarnos contigo en tu camino. Mientras manejas, te ponemos la mejor música para que el viaje sea más divertido, más relajado y con buena vibra. Y si hay mucho tráfico, pues no te estreses. No dejes de sintonizar y disfrutar con nosotros. Regreso en minutitos.
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1: Pasándola bien en tu fin de semana, gracias por conectarte a través de nuestra aplicación iHeartRadio, totalmente gratis. Te dejo con Pedro Fernández, amarte a la antigua, dedícalo.

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0: Más y mejor variedad en Monterrey y Salinas, La Preciosa 105.7. Saluditos a los que están almorzando a esta hora, buen provecho. Yo soy Liliana Sánchez, tengo más de tus temas favoritos para acompañarte mientras trabajas o mientras manejas con Intocable. Llega también Camilo Sesto, Rocío Dúrcal y mucho más en sintonía de La Preciosa.
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1: Bueno, y mucha atención con esta noticia de salud. Resulta que una Corte Federal de Apelaciones reactivó más de 500 demandas contra Kenvue, la empresa fabricante de Tylenol. Las familias demandantes aseguran que el uso de acetaminofén durante el embarazo pudo haber contribuido al desarrollo de autismo o TDAH en sus hijos. Sin embargo, es importante aclarar que la Corte no determinó que el medicamento cause estas condiciones. Únicamente decidió que el caso debe seguir adelante porque los expertos de los demandantes utilizaron métodos científicos aceptados. Por su parte, Kenvue mantiene que la evidencia científica actual no demuestra una relación de causa y efecto y las organizaciones médicas continúan recomendando el acetaminofén para tratar el dolor y la fiebre durante el embarazo cuando es indicado por un profesional. ¿Qué tal? Seguimos con más en sintonía de La Preciosa.
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Más de tu variedad continúa en tu sábado. Yo soy Liliana Sánchez. Buen fin de semana. Te dejo con John Sebastián, contigo o sin ti.

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1: Espero que cuando escuches esta canción te acuerdes de quien te seguirá amando. Y muchas gracias por los recuerdos.

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1: Estás en sintonía disfrutando de tu música favorita con Liliana Sánchez. Quiero enviar saluditos a todos los que nos están escuchando en este momento, estén en donde estén. Gracias por acompañarnos, ya sea trabajando, en casita, en tu carro o simplemente descansando. Aquí tenemos, ya tú sabes, la mejor música para hacer tu día más alegre, más divertido y lleno de buena energía. Sigue con nosotros y disfruta con tu música favorita. Regreso con más. Quédate en sintonía.
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0: así. 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Oye, resulta que comprar una casa aquí en Estados Unidos sigue siendo un reto. Y no solo por las altas tasas de interés. Un nuevo reporte revela que también hace falta mano de obra en la construcción y eso está retrasando la edificación de miles de viviendas. Según, actualmente hacen falta unos 250 mil trabajadores al mes para cubrir la demanda. ¿Qué tal? Y esto pues ha provocado que muchos proyectos tarden hasta 2 meses más en completarse y aumenten sus costos. Los expertos aseguran que muchos de estos trabajos no requieren un título universitario y pueden convertirse en carreras estables y bien remuneradas. Sin duda, un desafío que sigue impactando el mercado de la vivienda. 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
1: Momento de nostalgia pura aquí en Sintonía. Directo desde el álbum Un Segundo en el Tiempo del año 1993, llega

0: La Preciosa 105.7, más y mejor variedad para San Antonio y sus alrededores. Gracias por tu sintonía, deseándote un bonito fin de semana. Yo soy Liliana Sánchez en tu emisora favorita, la que escuchas también a través de nuestra aplicación gratuita iHeartRadio. 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Seguimos con temas de Bronco, Llega Banda Machos y mucho más en sintonía de La Preciosa.
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0: La Preciosa 105.7, dándote la bienvenida esta tarde. Gracias por dejarme acompañarte. Mi nombre es Samuel Ramírez El Capi. Nos vamos hasta las 6 con más música y menos Wiri Wiri.
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1: La preciosa 105.7, más y mejor variedad en San Antonio. Deseándote una feliz tarde de sábado, sábado 18 de julio. Gracias por la sintonía. Si gustas enviarme un mensaje de voz, hazlo a través de la aplicación de iHeartRadio. En la parte de arriba hay un microfonito, lo oprimes, se abre la opción para que grabes tu mensaje, lo grabas, lo envías y yo lo escucho en cabina. Ahora sí nos vamos con un clásico de Don Vicente Fernández, esto se llama Cruz de Olvido y tú y yo lo disfrutamos aquí en La Preciosa. Venga.

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0: Más y mejor variedad en San Antonio, La Preciosa 105.7. Compartiendo y disfrutando contigo de la música de ayer, hoy y siempre. Música de los 70, 80 y un poquito más. Por supuesto, en español. Los Bukis, Marisela, Montes de Durango y mucho más aquí en La Preciosa en solo instantes.
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0: 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Dándote la bienvenida a esta hora de música, acompañándote y disfrutando contigo, tu amigo Samuel Ramírez del Capi, recordándote que de lunes a viernes tenemos una gran promoción que se llama Cash para el Gas. 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

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Deseándote una feliz tarde de sábado, acompañándote de tu compa, tu amigo Samuel Ramírez Alicap. Y ya mañana será el último partido de fútbol del Mundial. Se llegó la final, la Argentina contra España. ¿A quién le vas? Mándame tu mensaje de voz a través de la aplicación de iHeartRadio. Dime, ¿España o Argentina? Vámonos con la señora bonita Rocío Dúrcal de España, por cierto, con Quédate Conmigo Esta Noche, un tema

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0: La preciosa 105.7, más y mejor variedad en San Antonio. Deseándote una feliz tarde de sábado, buen provecho para ti que estás comiendo. Amigos que nos escuchan en los restaurantes, gracias por la sintonía. Sabemos que hay muchos, muchos que nos escuchan y nos comparten ahí con sus clientes, con sus comensales. Así que bueno, buen provecho para todos y buena tarde, buena jornada de trabajo para todos los que están trabajando. Pedro Fernández, Pandora y los Yonix a continuación, solo aquí en La Preciosa.
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0: La Preciosa 105.7, dándote la bienvenida a esta hora de música, acompañándote y disfrutando contigo tu compa El Capi. Hace ratito te preguntaba que quién creías que iba a ganar, que me mandaras mensaje de voz a través de la aplicación de iHeartRadio. Ya he recibido algunos. La gran mayoría va por España y eso, pues, yo al rato les voy a decir a quién le voy y hay que cruzar los dedos para que gane. Pero hay otros que me han dicho que le perdieron el interés al Mundial desde que México salió. Y sí, eso sucedió a muchas personas. A mí también, ¿eh? Yo no seguí ya todos los partidos, pero pues ya es la final. Hay que tratar de tener una opinión, quién gana, quién pierde. Mucha gente no lo va a ver, nomás porque dicen que está Argentina participando. Pero bueno, pues es la única manera de poder realmente levantar una protesta contra toda la controversia que se ha dado, ¿no?, entre mexicanos y argentinos. Y no ver la final sería un golpe duro para la FIFA, ¿eh?
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Vámonos con Los Temerarios, Eres un Sueño. Disfrútalo aquí en La Preciosa, acompañándote con gusto tu compa, tu amigo Samuel Ramírez, el Capi.

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0: 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Escuchábamos Chiquitita, y siempre que escucho Chiquitita, siempre me ha gustado de toda la vida, pero era una de las canciones favoritas de mi suegra, la mamá de Beli e Irene, y pues siempre la recordamos con mucho, mucho cariño. Esta canción nos recuerda a ella. Y eso se trata, la música de La Preciosa, se trata de traerte buenos recuerdos, hasta tartamudie. Viene Alejandro Fernández, viene Liberación, viene Luis Miguel y mucho más.
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1: Deseándote una muy feliz tarde de sábado y noche de sábado también. Acompaña tus actividades con la música de La Preciosa. Si hoy cumples años, felicidades, fuerte abrazo, bendiciones, que la pases muy bien. Pero sí hay tres cosas que te voy a pedir. Tres cosas que le pedimos a toda la gente que, no solo a los cumpleaños, por supuesto, a toda la gente que va de party, va de fiesta, tiene reuniones. Hoy es día caluroso, seguramente te vas a estar echando unas chelas, unos tequilitas, pero las tres cosas que yo te pido es que no seas mala copa, que disfrutes y que hagas pasar buen momento a las personas que están a tu alrededor y no les amargues el rato, no andes de pleitero o de peleonero. Número dos, que si vas a tomar, no manejes, por favor. Y la tercera es que te diviertes como loco, pero te cuides como sabio. ¡Arre, Lulú!
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1: Y continuamos recordando los grandes éxitos de ayer, hoy y siempre. Industria del Amor con Rosas Rojas, ya sonando fuerte y claro aquí en La Preciosa. 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Deseándote buena tarde y acompañándote con gusto tu compa,

0: 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Ahí quedó un gran éxito de Manuel Mijares, un tema que le canta a todas las mujeres, bella. En este caso sería preciosa, ¿no? Pues para que quede con el nombre de la radio. Vienen los Rieleros del Norte, vienen los Bukis, viene Alejandro Fernández, y así seguimos disfrutando tu música y tus artistas favoritos, solo aquí en La Preciosa, con más y mejor variedad.
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